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0: Por ejemplo, Salomé Ureña, venciendo los prejuicios contra la mujer en la sociedad de entonces. Esta gran poetisa y educadora fundó el Instituto de Señoritas, primer centro de educación para mujeres en República Dominicana. Las dificultades económicas eran tantas que muchas veces Salomé no cobraba por su trabajo. Pero la fe en su idea y su amor a la educación permitieron que Salomé Ureña lograra graduar a las primeras maestras, que luego contribuyeron a engrandecer la educación y dignificar la mujer dominicana. Como Salomé, podemos romper barreras y construir una sociedad más justa para todos. Como Salomé, podemos dar el ejemplo.
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1: Es la música de Bahía, 108 Radio, la voz más alta del merengue. Ruby Pérez, haciendo presencia musicalmente hablando, por aquí por Bahía, 108 Radio.

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Gracias por estar ahí en conexión con Bahía 108 Radio. Saludo para usted en algún rinconcito del mundo, escuchando Bahía 108 Radio, con una programación variada a otro nivel. Yo soy Rubén Oviedo, cariñosamente La Roca. Más música.

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6: ¿Cómo se ve que usted no conoce, hermano, lo que es el estilo? ¿Poseo los tis de conquista? ¿O qué? ¿Pues usted cree que yo con la única mujer que puedo estar en la vida es pagándole? Y gana este. También tengo lo mío.
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7: Gracias a toda la gente linda y a toda la gente linda de New York, de New Jersey. Espero verlos pronto. Y si no, aquí estamos en Massachusetts, waiting for you. Bye.

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0: Este tema ha sonado fuertemente en muchas emisoras locales e internacionales, y aquí en Bahía también le damos mucha cabida, porque aquí no inventamos con los temas buenos. Y este tema me encanta muchísimo, yo sé que a ti también te encanta muchísimo, por eso te lo voy a tocar con mucho cariño. Tú sabes que a ti que te estoy hablando, ¿verdad? Ay, sí.
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0: Por ejemplo, Salomé Ureña, venciendo los prejuicios contra la mujer en la sociedad de entonces. 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
1: Por ejemplo, Salomé Ureña, venciendo los prejuicios contra la mujer en la sociedad de entonces. Esta gran poetisa y educadora fundó el Instituto de Señoritas, primer centro de educación para mujeres en República Dominicana. 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Pero la fe en su idea y su amor a la educación permitieron que Salomé Ureña lograra graduar a las primeras maestras, que luego contribuyeron a engrandecer la educación y dignificar la mujer dominicana. 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

0: una mujer que viene fuertemente escalando en el género de salsa, sonando en Bahía 108, tu estación. Dale, dale, dale, ¿con qué? Con Punto y Coma.
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1: Oye, aquí está el tema de Allende. 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Le gusta amanecer en los parques después de su juca en la discoteca. Oye, en serio, ¿eh? Ay, sí.

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2: Buenas noches, secretario.
3: Buenas noches, señor juez. ¿Cómo sigue de salud?
2: Ay, como siempre. Cuando no es el hígado, es el reuma. Y cuando no es el reuma, es el estómago. Pero siempre tengo algo.
3: ¿No acaba usted de ponerse bien?
2: No, para mí que eso se debe a que la medicina está muy atrasada. Y por eso los médicos no aciertan con lo que tengo yo.
3: Pues mire, aquí le traje un libro de medicina que es algo formidable.
2: Sí, ¿cómo se llama?
3: La clave de la salud, por el doctor Trucutú. Para buscar en este libro su diagnóstico exacto, lo único que me tiene que decir es el año en que nació.
2: ¿El año en que nací?
3: Sí, dígamelo al oído para que nadie se entere.
2: Pues,
3: perfectamente, ya. Déjeme buscar ese año en el libro. Ya, aquí está, señor juez.
2: ¿De verdad?
3: Aquí está su diagnóstico,
2: ¿sí? A ver, ¿cómo dice?
3: Pues dice así: no le eche a la medicina la culpa de sus achaques. Lo que usted tiene se llama abundancia de almanaque.
2: Póngase 10 pesos de multa por ese diagnóstico.
3: Pero si no soy yo, señor juez, el libro.
2: Póngale otro 10 pesos al libro y a ver qué caso tenemos hoy.
3: Una estafa.
2: ¿A quién estafaron?
3: A un alcalde.
2: Pues llame a lo complicado en ese alcaldicidio.
3: Enseguida, señor juez. Luz María Nananina.
4: Aquí como todos los días.
0: Rudecindo Caldeiro y Escoviña.
5: Presente.
0: José Candelario Tres Patines.
4: A la reja.
2: Bueno, vamos a ver quién es el alcalde ese.
5: Servidor, señor juez.
2: No me diga, Rudecindo, ¿usted es alcalde?
5: Sí, señor.
2: ¿De qué pueblo?
5: De Piernocas.
2: ¿De dónde?
5: Piernocas.
2: ¿Y dónde está Piernocas?
5: Poco más abajo de Manacas.
2: No conocí ese pueblo. Hay mucha distancia de Manacas a Piernocas.
5: 24 horas nada más.
2: ¿Cómo 24 horas?
5: Sí, señor, porque Manacas pertenece al ayuntamiento de Santo Domingo, ¿verdad?
2: Sí, al de Santo Domingo.
5: Pues Piernocas pertenece al de Santo Lunes. De manera que hace 24 horas de distancia entre un pueblo y otro.
2: Ah, bueno. ¿Y qué le ha ocurrido a usted, Rudecindo?
5: Pues que ese sinvergüenza de Tres Patines ha estafado al ayuntamiento de Piernocas, perjudicando los sacrosantos intereses del municipio y haciéndome quedar en ridículo como alcalde.
6: Eso no es verdad, Rudecindo. Eso es una calumnia suya, chico.
4: Nada de calumnia. Que usted se robó los fondos del monumento a don Tribilín.
6: Usted no se meta en esto, señora. Hágame
4: ¿Pero cómo
6: favor.
4: No me voy a meter si yo soy la presidenta del comité de dama de Charlie Po?
2: ¿De qué?
4: Del Charlie Po.
2: ¿Y eso qué cosa es?
5: Pues el partido que me postuló a mí para la alcaldía, doctor, que se llama Charlie Po.
2: ¿Ah, sí? ¿Qué quiere decir Charlie Po?
5: Chambeloneros Líricos Populares. Se trata de un partido político musical que me confirió el honor de elegirme alcalde, no solo por mi honradez acrisolada y mi talento, que están fuera de toda duda, sino también porque entre los afiliados a ese partido, yo era el que mejor tocaba el cornetín.
2: Ah, vamos, entonces usted reside ahora en el pueblo de Piernocas.
5: Sí, señor.
2: ¿Y Tres Patines también?
4: Claro que sí. En cuanto él se enteró que Rudecindo era el alcalde de ese pueblo, se fue para allá a buscar la manera de estafarlo otra vez.
6: No es verdad, señora, hombre. A mí lo que pasó fue que yo me tuve que ir de La Habana por un disgusto que tuve con la novia mía.
2: No me diga, tan grave fue ese disgusto.
6: Sí, chico, porque resulta que un día yo le pregunté, ¿cuántos años tú tienes, mi vida? Porque me intrigó, ¿no?
2: Sí, usted me decía, mi vida.
6: Sí. Siempre. Yo me intrigó una arruguita que yo le estaba viendo en la frente y le pregunté.
2: ¿Una
6: arruga?
2: Entonces
6: ella se me quedó mirando y me dijo muy seria, Paloma.
2: Paloma, ah, sí. Sí, 24, ¿no es eso?
6: Eso mismo, yo me quedé un poco dudoso, la verdad. Pero como ella me lo había dicho tan seria, pues no me iba a poner a discutirlo. Pero él resulta ser que esa noche la mamá de ella salió al portal a conversar con una vecina, ¿comprende? Y nos quedamos solos en la sala, la novia mía.
2: ¿Se quedaron ustedes dos solos?
6: Sí.
2: ¿A qué se ríe?
6: No sé, porque esto que
2: preguntar. No.
6: Sí. Yo me di cuenta de que aquella era la importunidad mía, ¿no?
2: ¿Cómo?
6: Y entonces le dije con mucho cariño, mi vida, nos dejaron solos.
2: Ajá.
6: ¿Puedo pedirte una cosa? Y ella me contestó, ¿sabes? Dice, sí, mi amor, pídeme lo que tú quieras.
2: ¿Y usted qué le pidió?
6: ¿Eh?
2: ¿Qué le pidió?
6: Que me trajera la cédula electoral. A ver si era verdad lo de los 24 años, chico.
2: ¿Y qué era verdad?
6: ¿Qué va, chico? Tenía 33, chico.
2: No me diga, ¿y qué le dijo usted cuando vio que tenía 33 años?
6: Nada, lo único que le dije, óyeme, mi vida, tiene que estudiar historia natural, Porque entre una paloma y una tiñosa hay mucha diferencia.
2: ¿Qué me cuenta? Eso fue lo único que usted le dijo.
6: Lo único, chico, pero óyeme cómo se me puso, chico. Bueno, me tuve que ir de La Habana, no te digo más nada.
2: Fue usted para el pueblo donde Rudecindo estaba de alcalde, ¿verdad?
6: Sí, fui para allá porque yo sé de... Sí. En eso no hay delito, ¿verdad, chico?
2: No,
4: en eso no hay delito. Pero lo que sí es un delito, y un delito muy grave, es que usted haya estafado al ayuntamiento de Piernoca robándose los fondos del monumento a don Tribilín.
6: Eso no es verdad, Nananina. El monumento de don Tribilín no se ha podido realizar y hacer por una causa de fuerza mayor, chico.
4: ¿De fuerza mayor? Será de fuerza de cara.
6: No, señora, fuerza mayor, chico.
4: ¿Mayor todavía que la de su cara?
6: Oiga, señor juez, dile a la niña que me respete porque ella está hablando en una forma ahí.
5: Pero oiga, señor, ¿cómo rayos lo va a respetar, hombre? Por Dios, ¿cómo lo va a respetar si usted se robó los fondos del monumento a don Tribilín?
6: No es verdad, Rulecindo, eso es una calumnia inventada por los dirigentes de Chanlipo para perjudicar a mi partido político.
2: Y eso, Tres Patines, su partido no es el Chanlipo.
6: No, el mío es el Fu Manchu.
2: ¿El qué?
6: El Fu Manchu.
2: Fu Manchu, ¿qué quiere decir el Fu Manchu?
6: Fusión Mancomunada Chucheril.
2: No me diga. Entonces es un partido de chucheros.
6: No, espérate, tampoco así. Hay algunos enfilados en el partido.
2: ¿Cómo enfilados?
6: Que están...
2: Afiliados.
6: Afiliados, sí. Que son chucheros. Porque eso es una cosa que no se puede evitar. Pero la mayoría no son chucheros.
2: ¿Qué son entonces?
6: Son tártaros.
2: Venga acá, ese partido lo conoce el Tribunal Superior Electoral.
6: ¿Cómo no, chico? Ese partido lo conocen todos los tribunales.
2: Bueno, pero está inscrito.
6: Bueno, nosotros fuimos a inscribirlo, pero no nos dieron tiempo, chico.
2: ¿Cómo que no le dieron tiempo?
6: No, porque nosotros llegamos y le preguntamos a un magistrado que qué plazo nos daba para inscribirlo. Y el magistrado nos dijo que 30 días.
2: ¿Que 30 días para inscribirlo?
6: No, 30 días para cada uno para que no volviéramos más por ahí.
2: Pero en fin, vamos a ver, ¿qué fue lo que pasó en ese ayuntamiento?
4: Que Tres Patines se robó los fondos del monumento a don Tribilín.
2: Eso ya me lo han dicho tres veces. Pero en primer lugar, ¿quién era don Tribilín?
5: Bueno, doctor, don Tribilín Cascote, que en paz descanse, que en gloria esté y que allá nos espere muchos años.
6: No, a mí que no me espere, porque yo no voy, ¿eh?
2: ¿Cómo que no va a Tres Patines? ¿Qué va a hacer usted cuando se le cumpla la hora?
6: ¿Cómo?
2: Cuando usted se le cumpla la hora, ¿qué va a hacer?
6: Le meto otro níquel a paquímetro, chico.
2: Póngale un níquel de multa, secretario.
4: No sea así, catero, hombre. Póngale un peso por lo menos.
6: No le haga caso. Acuérdate, óyeme, de que la economía es la base del capital, chico.
2: Bueno, cállense los dos.
6: Yo quise...
2: Que se callen los dos.
6: Claro.
2: Siga arrudeciendo. ¿Quién era don Tribilín Cascote, que en paz descanse, que en gloria esté y que allá nos espere muchos años?
5: Bueno, pues un hombre que hizo mucho por el pueblo de Piernoca, doctor. No era gallego, pero eso no quita para que yo le reconozca su mérito y estime justo que el municipio erija un monumento a su memoria.
2: Ah, entonces fue un benefactor del pueblo.
5: Esa es la cosa, sí, señor, sí. Hizo un asilo para niños, otro asilo para viejos, y no conforme con eso, hizo otro asilo para jóvenes también.
2: ¿Cómo para jóvenes también?
5: Sí, señor, sí. El vecino del pueblo, que no tenía ganas de trabajar, se metía en ese asilo y allí le daban casa, comida, ropa limpia y 15 pesos al mes para vicios.
2: No me diga, ¿y qué más hizo ese hombre?
5: Dos hospitales.
2: ¿Dos?
5: Sí, uno para enfermos y otro para sanos.
2: ¿Y para qué querían los sanos un hospital?
5: Para nada. Pero él lo hizo porque era un poco distraído y se le olvidaban las cosas.
2: Ah, vamos, tenía mala memoria.
5: No, que va, no, él tenía una memoria muy buena.
2: ¿Y qué le pasaba entonces?
5: Que nunca se acordaba de dónde la tenía.
6: No, y bien que no, yo no lo conocía a él, pero a mí me
2: contaron. Ah, ¿no lo conoció usted?
6: No, yo llegué ahí la
2: sí, cuando usted llegó ya él había fallecido.
6: Sí, chico, ya él había fallecido. Yo oí hablar de Tribilín Cantores.
2: No, como Tribilín Cantores. ¿Qué es eso de Tribilín Cantores,
4: señor? Don Tribilín, respete, ¿eh?
6: Sí, era un nombre parecido.
2: Cascote.
6: Chico. Cascote, sí. Ajá. Yo no lo conocí, pero a mí me contaron que una vez hubo que aguantarlo porque quería hacer dos hospitales de maternidad, chico.
2: ¿Dos también?
6: Sí, uno para la mujer y otro para los hombres, chico.
4: No, eso es mentira.
6: A mí me lo contó un vecino del pueblo.
4: Sería una confusión de ese vecino. Cuando hubo que aguantarlo fue cuando él quiso hacer los dos cementerios.
2: Pero también quiso hacer dos cementerios.
4: Sí, ¿cómo no los quiso hacer?
2: ¿Y dos para qué? ¿Uno para hombres y otro para mujeres?
4: No, uno para los muertos y otro para los vivos.
1: ¿Y a quién pensaba enterrar en el de los vivos?
5: Bueno, doctor, por eso hubo que aguantarlo, ¿no? Ajá. Pero en cuanto lo fui a visitar en una comisión de concejales y le hizo ver que con un cementerio nada más, que fuera amplio y cómodo, había suficiente, don Tribilín cambió de idea y con lo que pensaba gastarse en el otro, hizo dos piscinas.
1: Una para mujeres y otra para hombres.
5: No. Una de agua fría para el verano y otra de agua caliente para el invierno.
6: Sí, pero a mí me dijeron que le quería hacer una sola piscina con dos pisos de agua.
1: ¿Cómo dos pisos de agua?
5: No, ¿qué piso?
1: Un piso de agua fría y otro de agua caliente.
6: Sí, lo de la piscina de dos pisos.
1: Dígame usted. Y lo harían hijo predilecto. Usted también se me parece a don Tribilín, ¿eh?
6: No, esos son los cuentos que me hacían los de Tribilín Cantorredo.
1: Los cuentos de Tribilín. Lo harían hijo predilecto de ese pueblo, ¿verdad?
5: ¿Cómo, hijo? Lo hicimos padre.
1: Ah, bueno. Venga acá. ¿El don Tribilín Cascote ese vive todavía?
5: No, que va. Falleció hace... Pobrecito de torcerina. Falleció... ¿Qué hora es?
1: Bueno, pues ahora a las 8:10 en punto.
5: Entonces falleció hace exactamente 2 años, 9 meses, 12 días, 6 horas y 14 minutos.
1: Vaya por Dios. ¿Y qué pasó con su monumento y con Tres Patines?
5: Pues nada, doctor, que hará cuestión de 2 meses y medio, minutos más o menos, aproximadamente, el ayuntamiento de Piernocas, reunido en sesión solemne, acordó honrar la memoria de don Tribilín, votando un crédito de 500 pesos para hacerle un monumento en el parque del pueblo.
1: ¿De cuánto era el crédito?
5: De 500 pesos.
1: ¿Y de qué pensaban hacerle entonces el monumento? De miga de pan, ¿no?
5: No, doctor, pero es que el ayuntamiento de Piernocas es pobre, ¿no? Vamos, hombre. Y por el momento se pensó que habría bastante con una tarja de bronce sobre una basecita de mármoles, dijera así, con una inscripción, ¿no? A la memoria de don Tribilín Cascote, el pueblo agradecido.
1: Ah, vamos, ¿y qué?
5: Pues que eso lo acordaron por mayoría de votos los concejales del partido Chan Lipo. Ajá. Pero entonces los del Fu Manchu, dirigidos por ese bandolero de Tres Patines, empezaron a decir que con 500 pesos se podía hacer un monumento mejor y que lo que nosotros queríamos era darnos una puñalada.
6: Porque era verdad, con 500 pesos se podía hacer el monumento. Óyeme, si él era partido del epirazo, que ni pecueso tenía, chico. Se podía hacer un busto de don Tribilín, por ejemplo.
1: Chico. ¿Usted cree, Tres Patines?
6: Sí, desde luego. No un busto de cuerpo entero, ¿no? Pero un busto de medio cuerpo se podía
1: ver. Right, y vámonos a discutir eso. ¿Y qué hicieron en vista de eso, Rudecindo?
5: Pues en vista de eso, doctor, y como una demostración de nuestra honradez, le dimos los 500 pesos a Tres Patines para que se encargara él de hacer el monumento.
1: ¿Qué hizo Tres Patines? ¿Un busto de don Tribilín?
4: No, señor juez, que va. Lo que hizo Tres Patines fue meterse los 500 pesos y dejar a don Tribilín sin monumento ninguno.
6: Porque se trataba de un caso de fuerza mayor, señora.
4: ¿Qué fuerza mayor ni que nada? Lo que pasa es que la puñalada quien quería dársela era usted solito.
1: Bueno, eso lo vamos a aclarar ahora. ¿Qué pasó con el dinero del monumento ese, Tres Patines?
6: Nada, señor juez, que nosotros para hacerle un buen monumento a su memoria, nos pusimos a estudiar y a pedir datos sobre la vida de don Tribilín Cascote. Y un amigo suyo, un barbero que hay allí, que tiene un ojo desviado, desnivelado, nos contó una historia de don Tribilín que, óyeme, viejo, nos desconcertó por completo.
1: ¿Qué cosa le contó?
6: Nada, que una vez a don Tribilín se le había olvidado completamente que el día 14 de febrero era el día de los enamorados. Hasta que el día 13, que cayó en sábado, ese amigo suyo se lo recordó. Entonces don Tribilín se puso el sombrero y salió a la calle a comprar un regalo a la señora.
1: ¿Y se lo compró?
6: No, porque se le había olvidado que eran las 6:30 de la tarde y que a la tienda cerraban a las 6. Entonces dijo, bueno, pues lo compraré mañana.
1: ¿Pero cómo mañana? El día siguiente no era domingo.
6: Sí, pero se le había olvidado que era domingo. ¿Comprende? Pero como que tenía que comprar el regalo de todas maneras, el domingo empezó a tocar en todos los establecimientos hasta que en uno le salió el dueño a abrir, el mismo dueño, que estaba allí pasando balance.
1: Menos mal, entonces pudo comprar el regalo.
6: Sí, pero a la hora de pagarlo no se lo pudo llevar.
1: ¿Y por qué?
6: Porque se le había olvidado la cartera en la casa. Ajá. Entonces fue a su casa, cogió la cartera, salió a buscar el regalo y ahí vino el otro problema.
2: ¿Qué problema fue el otro?
6: Que se le había olvidado cuál era el establecimiento que le había abierto.
2: ¿El establecimiento que había abierto la vez que él vino a buscar eso? El...
6: Sí, ajá. ¿Te acuerdas que salió tocando la primera vez?
2: Sí, sí, sí.
6: Que le abrieron la tienda.
2: Sí.
6: ¿Eh?
2: Sí.
6: ¿Tú te acuerdas de eso?
2: Sí, me acuerdo.
6: Bueno, pues yo no me acordaba. A mí me lo contó el papero, yo no sabía nada.
2: Bueno, está bien, pero es que usted me lo está contando ahora y ahora me acuerdo.
6: Entonces tuvo que empezar a tocar otra vez en todos los establecimientos, sí, hasta que encontró otro que le abrió también.
2: Chico. ¿Compró el regalo?
6: Sí, compró otro regalo, lo pagó, llegó a su casa, pero cargado con él, y total, después de tanto apuro y tanto trabajo, no le pudo dar el regalo a la señora.
2: ¿Por qué no se lo pudo dar?
6: Porque se le había olvidado también que él era soltero,
2: chico. No, Tres Patines.
6: Sí, soltero era, chico. Caso de fuerza mayor. Cuando nosotros nos enteramos de eso, no nos quedó más remedio que repartirnos el dinero del monumento y olvidarnos del asunto del monumento a Tribilín Cantor y eso, chico.
2: No es Tribilín Cantor, es Tribilín
6: Cascote.
2: ¿Y eso por qué?
6: Porque iba a ser, chico, don Tribilín no se le olvidaba todo.
2: Sí.
6: Entonces era imposible hacer un monumento a la memoria de un hombre que no tenía memoria ninguna.
2: Escriba,
6: chico,
2: ahí, secretario.
0: Venga la sentencia.
2: Si el guano del monumento fue destinado a otros fines, no hay duda que Tres Patines estafó ese ayuntamiento. Y por esa ratería se condena al acusado a devolverlo estafado y a cumplir 90 días.
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1: Cuando hablamos de una radio antigua, a todo el mundo se le viene a la mente este tipo de receptor. Estos modelos son los más conocidos, los que vulgarmente se denominan radios antiguas. Pero nada más lejos de la realidad. Los receptores que observan son las últimas radios de lámparas, fabricadas a finales de los años 50. En 1910 se inventa la radio de galena, un sencillo receptor que utilizaba minerales como la galena para detectar las ondas electromagnéticas. Para su funcionamiento, el receptor también necesitaba una bobina con un cursor que sintoniza las frecuencias de las estaciones de radio y un cable de antena con dos partes, uno totalmente aislado y aéreo y otro conectado a la Tierra. Una década después de su invención, en 1920, se produjo la primera retransmisión de radio desde Pittsburgh, Estados Unidos. A partir de entonces, se dio a conocer al mundo la invención de este medio de comunicación y se comenzaron a fabricar los receptores. Los primeros estaban alimentados por baterías, debido a que la franja horaria de corriente eléctrica que llegaba a las ciudades apenas era de unas horas. Además, la corriente estaba llena de picos de tensión que estropeaban las lámparas de los aparatos de radio. De este modo, se aprovechaban las horas de luz para escuchar la radio y al mismo tiempo para recargar las baterías del receptor. La mayoría de los receptores de radio de entre los años 1921 y 1924 son muy valiosos, especialmente los que son de marcas reconocidas y se encuentran en perfecto estado de conservación. Estos receptores son los llamados radios de lámpara y sustituyeron a la radio de galena. Solían tener las lámparas expuestas en el exterior. Cuando estas tienen un piquito en la parte superior o son de color azul, están altamente cotizadas. Como dato significativo, durante los primeros 4 años de la década de los 20, en España no había aparatos de radio, porque no existían emisoras que transmitieran. La primera emisión de radio en nuestro país la hizo Radio Barcelona, emisora EAJ1, el 14 de noviembre de 1924. En sus inicios, los receptores de radio se escuchaban con auriculares, pero pronto se adaptaron a altavoces que tuvieron mucha relevancia como objeto paralelo a la radio. Los primeros, debido a su forma, se llamaron de cuerno, de trompa o de cuello de cisne. Estaban hechos de diferentes materiales, metal pintado o madera. Otros modelos se prestaban a ser objetos decorativos y se fabricaron en celuloide, cerámica y madera. A partir de 1930 se fabricaron otro tipo de aparatos de radio que se caracterizaban porque se podían enchufar a la red. El nombre que recibían era radios de catedral o de capilla, que fueron muy populares durante los primeros años de esta década. A partir de entonces el abanico de receptores se amplió y aparecieron aparatos con distintas formas y diseños, entre los que encontramos piezas de estilo Art Deco, Liberty o los famosos Catalin, receptores extremadamente bellos. Otros aparatos fueron creados en homenaje a personajes como Mickey Mouse, Charlie. A partir de entonces el abanico de radio, que se caracterizaban porque se podían enchufar a la red. El nombre que recibían era radios de catedral o de capilla, que fueron muy populares de diferentes materiales, metal pintado o madera. Otros modelos se prestaban a ser objetos decorativos, de gran belleza, y se fabricaron en celuloide, cerámica y madera. A partir de 1930 se fabricaron otro tipo de aparatos de radio que se caracterizaban porque se podían enchufar a la red. El nombre que recibían era radios de catedral o de capilla, que fueron muy populares durante los primeros años de esta década. A partir de entonces, el abanico de receptores se amplió y aparecieron aparatos con distintas formas y diseños, entre los que encontramos piezas de estilo Art Deco, Liberty o los famosos Catalin, receptores extremadamente bellos. Otros aparatos fueron creados en homenaje a personajes como Mickey Mouse, Charlie McCarthy, Hopalong Cassidy, entre otros. Queremos llamar su atención sobre la vitrina donde se exponen los receptores del régimen nacional socialista de Hitler, de la Alemania de los años 30. Estos aparatos son considerados como radios históricas. Entre ellos se pueden apreciar las radios que el gobierno de Hitler, a través del consorcio de radiodifusión alemán, denominó la radio del pueblo, así como uno de los receptores que estaban en las fábricas de armas. También podrán ver el ejemplar original del primer triodo, denominado Audion, creado en 1916, y la lámpara de Loeb 3NF en su caja original, considerada el primer circuito integrado de la historia. Cuando terminen la visita tendrán en su mente receptores de las más diversas formas y diseños, radios de altísima colección que seguramente no se habían imaginado. Todas ellas se encuentran en perfecto estado, funcionan en su totalidad y conservan el circuito y demás elementos originales, tal y como estaban el día que fueron fabricadas.
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Visito Cada, sonando a través de Bahía 108 Radio, poniéndote la mejor música. 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Perdona, SAE, es la música de Bahía 108 Radio, la emisora cibernética, tocándote ahí mismo, ahí, dile

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1: Y ha leído que hay el 15% de las mujeres están que bebiendo pastillas pa la loquera y la demencia.
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1: 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Las dificultades económicas eran tantas que muchas veces Salomé no cobraba por su trabajo. 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Como Salomé, podemos dar el ejemplo.
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A propósito de cuento, Fran, tú sabes que una vez se juntaron un español, un cubano, un chino y un dominicano, y están en un restaurante tomando. Cuando están borrachos los cuatro, dice el español: yo brindo por los jardines de Galicia. Dice el cubano: oye, chico, yo brindo por la camisa de guardia de Fidel. Dice el chino: yo brindo por la muralla china. Y dice el dominicano, que era un chisibaero: yo brindo por los chivos de Asua, que se en los jardines de Galicia, brincan la muralla china, se limpian con la camisa de Fidel, y que viva Santo Domingo.

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2: Barahona, la perla del sur. Una provincia coronada por el sol ardiente, donde playas, montañas, agricultura, industria y tradición conviven unidos en un espacio matizado por azules diversos. Tierra de hombres y mujeres comprometidos con el desarrollo de su región y con el crecimiento compartido. El dinamismo de su pujante sector empresarial y el liderazgo de su gente son la llave que abre la puerta a un futuro prometedor, que inicia con la reforma y la rehabilitación del muelle número 4 del puerto de Barahona. Una terminal marítima multifuncional que permitirá el atraque de buques cruceros, de contenedores y la carga de productos minerales. Los trabajos de infraestructura incluyen la recuperación y la ampliación de la zona de amarre de los buques, a través de la demolición de la estructura existente y la construcción de 5 nuevos buques de alba, con la capacidad de resistir las operaciones de embarcaciones con hasta 650 pies de longitud. Esta inversión de capital extranjero supera los 30 millones de dólares. También contempla un aumento en la profundidad del canal de entrada y zona de maniobra del puerto, que se incrementará de 9 a 11 metros a través de un dragado que extraerá un volumen de 90.000 metros cúbicos de material limoarenoso. El mejoramiento de las instalaciones y condiciones del muelle permitirán ampliar las posibilidades de carga y descarga de productos a granel para el intercambio regional, con adaptaciones para el atraque de cruceros y la recepción de contenedores, que le convertirán en uno de los puertos más atractivos y activos del país e impulsará el desarrollo turístico y comercial de Barahona. La posición privilegiada del puerto tiene la vocación para transformarse en un elemento de logística regional, al conectar el sur del país con importantes destinos de República Dominicana, Estados Unidos y Centroamérica. De hecho, la caliza proveniente de la mina Incoa pasa a través del puerto en su ruta hacia la operación minera en Mobile, Alabama, para la distribución en todos los Estados Unidos. La administración de las nuevas instalaciones estarán a cargo de APORDOM como ente regulador de los puertos marítimos dominicanos, y su desarrollo bajo la responsabilidad de Belfont Enterprise, una empresa norteamericana que valora el trabajo colectivo desde una perspectiva de progreso de las comunidades. La reconstrucción del puerto constituye una valiosa fuente de generación de empleos y crea una sinergia con el mejoramiento de la infraestructura de la Perla del Sur. Esto incluye la habilitación del Camino de Santa Elena, la reestructuración de centros educativos, la realización de operativos de salud y la dotación de recursos para la educación y la práctica del deporte. Barahona, con su ilusión y optimismo, se encamina a un futuro prometedor. El inicio de la rehabilitación de su puerto multifuncional ofrece los recursos para convertir a la región en la punta de lanza que lidere la transformación y el desarrollo turístico del sur de la República Dominicana.
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0: entonces todo era sonido natural. Pero fue gracias a este asombroso invento que se conocieron las primeras señales de audio grabadas de manera artificial, de manera mecánica. A partir de ahí, todo ha sido evolución. Se ha escrito una historia que nos ha venido arrastrando a miles de apasionados por este mágico universo, hacia una infinidad de técnicas para perfeccionar y embellecer cada vez más todas las artes sonoras que encantan oídos y emociones alrededor del mundo entero. Entonces, fue llegando la manera de convertir ondas sonoras en ondas eléctricas de idéntico comportamiento. Esa analogía electroacústica nos dejaba empezar a conocer el audio analógico, que podía además grabarse, transmitirse en ondas electromagnéticas de radio y distribuirse en discos fabricados en grandes cantidades. Lo que llevó al maravilloso arte musical a convertirse en una de las industrias más exitosas jamás conocidas. Artistas como Ray Charles, James Brown, los Beatles y muchos más comenzaron a convertirse en ídolos de inmensas masas en todos los rincones del planeta. Pero toda esta industria, todo este grandioso espectáculo, además de las artes musicales, necesitaba ser soportado por otro arte, uno que combinara la música con la física y la tecnología electrónica. Entonces, de la mano de empresas como RCA y pioneros como Rupert Neve, se desarrollaba la industria del audio. Los estudios de grabación se convirtieron en verdaderos templos, donde la creatividad se daba la mano con la técnica para lograr verdaderas joyas sonoras. Todo se grababa y se mezclaba sobre la marcha, todos los músicos tocando al mismo tiempo, buscando la mejor interpretación. Para los ingenieros, encontrar la mejor posición para un músico o un micrófono era todo un arte envuelto en ciencia. Jugar con la acústica y las infinitas vueltas que daban las ondas sonoras en las enormes salas de grabación era la manera de lograr ese sonido preciso, cálido, potente o sutil, que lograra transmitir a través de la física del sonido esa dulzura hechizante de la música. Pero la tecnología en el audio no ha parado de avanzar. Pasamos de los gigantescos estudios y las enormes cajas de reverberaciones de platinas y resortes o los delays de cinta a dispositivos virtuales como DAWs y plugins que logran simular casi cualquier cosa a través de algoritmos posibles gracias a la existencia del audio digital. Ahora todo cabe en una laptop, en un pequeño rincón de la casa donde siguen haciendo la magia de la música, donde toda una enorme banda metida dentro de un disco duro sigue dando a luz miles de canciones y creaciones sonoras de todo tipo. La tecnología ha puesto la industria musical y de audio al alcance de todos y en todas partes. Ahora solo es cuestión de saber cómo aprovecharla. Todo es cuestión de saber cómo hacerlo bien.
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1: Querido hijo, el día que me veas vieja, te pido por favor que me tengas paciencia. Entiende que la vida es un ciclo y todos volvemos a ser niños. Si cuando hablo contigo repito lo mismo mil veces, no me interrumpas para decirme: eso ya me lo contaste. Solo escúchame, por favor. Cuando quiera comer algo que no deba por mi salud, no me grites, explícamelo con cariño, así como yo te lo explicaba muchas veces el daño que hacían los dulces. Cuando veas mi ignorancia ante las nuevas tecnologías, dame el tiempo necesario para aprender. Y por favor, no hagas esos ojos ni esas caras. Recuerda que yo te enseñé a hacer muchas cosas, como vestirte, comer, peinarte y cómo confrontar la vida. El día que notes que me estoy volviendo vieja, ten paciencia conmigo. Sobre todo, trata de entenderme. Si ocasionalmente pierdo la memoria o el hilo de la conversación, dame el tiempo necesario para recordar. Y si no puedo, no te pongas nervioso o arrogante. Ten presente en tu corazón que lo más importante para mí es estar contigo, que me pidas consejos y me tomes en cuenta. Y cuando mis cansadas viejas piernas no me dejen caminar como antes, dame tu mano, de la misma manera que yo te la ofrecí cuando diste tus primeros pasos. ¿Te acuerdas? Cuando estos días lleguen, no te sientas triste, ni me hagas sentir incompetente. Ayúdame mientras llego al final de mi vida, pero con amor y cariño. Regálame flores ahora que puedo oler su aroma. Dime que me quieres ahora que aún puedo escucharte. Recuérdame siempre tu amor ahora que puedo verte. Aunque no tenga dinero para premiarte con un regalo, yo te lo agradeceré con una gran sonrisa. Y si se te llenan los ojos de lágrimas al leer esto, no te dé pena. Eso demuestra que tienes un gran corazón. ¿Amas a tu madre? Yo sí amé a la mía. Brindo por mi madre, que cambió su figura por una gran barriga, que cambió un delineador de ojos por ojeras, ella que cambió las noches de diversión por constantes trasnoches, que cambió su bolso por una bolsa de pañales, aquella madre que no le importó cambiar todo por recibir amor a cambio. Sí, amo a mi madre. A los 3 años, mami, te amo. A los 10 años, mamá, te quiero. A los 15 años, sí, mamá, pesada. A los 18, cómo fastidias, mamá. A los 20, uff, quiero irme de esta casa. A los 35, quisiera vivir con mi madre. A los 50, no te vayas nunca. A los 70, ¿cuánto daría por estar 5 minutos con mi madre? Yo amo a mi madre. ¿Y tú?
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1: Fortino Mario Alfonso Moreno Reyes, más conocido como Cantinflas, nació en Santa María la Ribera, en México, Distrito Federal, el 12 de agosto de 1911. Era el sexto de 12 hermanos, hijo de Pedro Moreno Esquivel, de profesión cartero, y Soledad Guízar Reyes de Moreno. Además de ser denominado como Cantinflas, fue también conocido como el Mimo o el Cómico de la Gabardina. De origen humilde, tuvo que sufrir la pobreza durante su infancia. Creció en el barrio de Tepito. Para salir adelante supo utilizar su audacia y los trucos callejeros que sabía. Se graduó en la Facultad de Medicina en la Universidad Autónoma de México para complacer a su padre. Pero durante los estudios, comenzó a realizar sus pininos profesionales como bailarín e imitador. También se dedicó, por un espacio de tiempo, al boxeo profesional antes de incursionar en el mundo del espectáculo. Trabajó en el circo y pronto sus grandes dotes para la interpretación, su ternura y su visión optimista del mundo le llevaron a crear el tipo de pelao, hombre vulgar y pobre de México, el cual caracterizó con pantalones caídos, camiseta haraposa, corbata atada al cuello y de ese modo nació Cantinflas. El mismísimo Charles Chaplin le admiraba e intentó hacer una película con él, pero no fue posible. Incluso, una vez lo llamó el mejor comediante del mundo. Su filmografía es amplia, interpretando un sinnúmero de roles que van desde barrenderos hasta ministros. Tiene en su haber 50 películas, entre las cuales se cuentan cortometrajes, dos producciones estadounidenses y una española, las demás de origen mexicano. En los años 70, aparece Cantinflas en una serie de dibujos animados llamada El Show de Cantinflas, la cual se centra en educar a los niños en diversos temas que iban desde el fútbol hasta la línea internacional del tiempo. En 1970, la película Un Quijote sin Mancha, en la cual participó, fue galardonada con el premio ACE a la mejor película del año. Como persona, siempre fue admirado por su sencillez, humildad y generosidad, las cuales le vienen de una niñez de pobreza y una edad adulta de éxito labrado a pulso. Se dedicó después de retirarse del mundo artístico a contribuir en organizaciones de caridad, especialmente aquellas que se dedican a ayudar a los niños. Luego de padecer cáncer de pulmón, fallece el 20 de abril de 1993. A su funeral asistieron miles de personas, convirtiéndose en un evento nacional durante 3 días. Sus cenizas yacen en el Panteón Español de la Ciudad de México, en la cripta de la familia Moreno Reyes. Entre los reconocimientos que recibió, se encuentra una estrella en el Paseo de la Fama de Hollywood, un Globo de Oro en la categoría de Mejor Actor, por su participación en la película La Vuelta al Mundo en 80 días, y por los logros conseguidos a lo largo de su vida por parte de la Academia Mexicana del Film. No se vale, chato, no hay que ser, chato.
2: Y allí está el detalle, sí, señor.
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3: Llamando.
4: No, mi hermano, déjalo que suene, no lo toques, men, déjalo que suene. Es que eso es esa mujer llamando, men. Vamos inventando este coro mejor entre los dos.

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1: Creo que no hay persona de habla española que no haya visto al menos una vez el programa del Chavo del 8. Sin embargo, al parecer, no todo era diversión y risas en la vecindad del Chavo. Por años se ha hablado de las tensiones que existían entre los miembros del elenco, pero ahora nuevos y oscuros secretos han salido a la luz, revelando algunos detalles de lo que ocurría detrás de las cámaras, mostrando aspectos sobrios del programa más popular en la historia de la televisión mexicana. A continuación te presentamos 14 secretos ocultos en El Chavo del 8, que muestran el lado más oscuro de la serie. Número 1. El significado del nombre. La palabra chavo, que se usa en México para referirse a los chicos, proviene de la expresión española chaval, que quiere decir niño travieso. Pero en otros países de Latinoamérica se interpreta como maldito, por lo que se rumorea que desde el inicio existía una intención oscura. Número 2. El episodio de la muerte del chavo. Hay un episodio que muy pocas personas han visto, debido a que fue filmado, pero nunca salió al aire. El episodio 143 nunca se transmitió. Pasaron directamente del episodio 142 al 144. En el episodio cancelado, el personaje moría atropellado por un coche, pero luego resucitaba. Número 3. La muerte de Don Ramón. En el funeral de Ramón Valdés, el comportamiento de Angelina Fernández llamó la atención de los presentes, pues en muchas ocasiones se acercó al ataúd y le murmuraba al oído. Aunque se sabe que fueron grandes amigos, muchos de los presentes dicen que su forma de actuar era muy extraña y lúgubre. Durante años se le preguntó a la actriz los motivos, pero nunca dio información al respecto, y se llevó a la tumba su secreto, pues murió sin revelarlo. Número 4. La pobreza del Chavo. Aunque el Chavo aseguraba vivir en el departamento 8, durante más de 100 capítulos de la serie nunca se vio entrar o salir de ahí, por lo que se dice que su verdadera casa era el pequeño e incómodo barril. Número 5. La rivalidad con Kiko. Las personas que trabajaron en la producción de ese programa aseguran que Carlos Villagrán era tan envidioso e irrespetuoso en la vida real como su personaje Kiko, que por su ambición y envidia llegó a tener problemas con sus compañeros de elenco, incluyendo a Roberto Gómez Bolaños, para intentar tomar la dirección del programa. Número 6. El pasado de Doña Clotilde. Angelina Fernández, la actriz que interpretaba a la bruja del 71, fue parte del movimiento revolucionario español en contra del gobierno de Franco, por lo que tuvo que escapar hacia México en 1947, pues era considerada una amenaza para el régimen. Número 7. El espíritu de la esposa de Don Ramón. En el capítulo en el que revisan un álbum de las fotos familiar, puede verse una foto en la pared en la que aparece una mujer vestida de novia. Se trataba de la foto del matrimonio de Don Ramón con su difunta esposa, quien ya había muerto cuando empezaba la serie. Número 8. Los rumores acerca de su éxito. Dicen que el set del Chavo era un lugar gris y lúgubre, que causaba una sensación de agobio e incomodidad, en donde muchos trabajadores presenciaron diversos fenómenos paranormales. Incluso hay rumores de que algunos de los productores del programa llevaban a cabo rituales satánicos y colocaban referencias a ellos, escondidos en el programa. Número 9. El significado real de los personajes. Existe la teoría de que los personajes principales de la serie representaban a los 7 pecados capitales, así como Don Ramón sería la presa, el Chavo la gula, el señor Barriga la avaricia, la Chilindrina la ira, Doña Clotilde la lujuria, Kiko la envidia y Doña Florinda la soberbia. Número 10. La relación con Pablo Escobar. Se dice que el jefe del cartel de Medellín estuvo vinculado a la producción del programa y que además el elenco hizo una presentación privada en la hacienda de este capo de la droga para festejar el cumpleaños de Manuela Escobar, una de las hijas del narcotraficante. Número 11. El capítulo censurado por violencia. Este capítulo retrataba lo ocurrido en la vecindad, en una fiesta, cuando el Chavo y Kiko golpean con un martillo al señor Barriga. Los golpes son tantos que el dueño de la vecindad quedaba desmayado y ensangrentado. Número 12. Las declaraciones del profesor Jirafales. El actor Rubén Aguirre, quien interpretaba al profesor Jirafales, reveló antes de morir que el set de filmación de la serie era muy pesado y que Florinda Mesa siempre fue una persona polémica y que le llevaba la contra a todos sus compañeros. Además, era bastante celosa. Y cuando los actores querían hablar con Roberto Gómez Bolaños, ella siempre estaba en el medio. Número 13. Comparaban al Chavo con Hitler. Hay portales que hablan de la gran cantidad de similitudes que hay entre el Chavo y Hitler. Una de las principales es que el número del Chavo es la letra 8 y la letra H es la octava del abecedario. Y por eso los neonazis usan el número 88 para saludar. Número 14 y por último, el medallón de Carlos Villagrán. El actor ha cargado por años un extraño medallón con forma esférica, con una calavera al medio y al pie de esta una inusual palabra, que serían las iniciales de los nombres de los integrantes de la vecindad del Chavo. La R de Ramón Valdés, la A de Angelina Fernández, la R de Roberto Gómez Bolaños, la M de María Antonieta de las Nieves, la E de Edgar Vivar, la R de Rubén Aguirre y la F de Florinda Mesa, y representaría el orden en que morirían estos actores. Si sabes algún dato interesante, no olvides comentarlo. Nos vemos en la próxima.
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2: Número 10. La compañía naviera White Star Line, misma que era dueña del buque, tenía como tradición y obligación bautizar a todos los barcos durante la ceremonia de inauguración. Sin embargo, el Titanic no tuvo esta ceremonia, razón por la que muchos le atribuyen su hundimiento a ese hecho. Número 9. Los pasajeros de primera clase podían disfrutar de lujosas amenidades como un jardín de té, un gimnasio, una librería, una barbería, un cuarto para fumadores y una alberca en su interior, algo que muy pocos barcos tenían. Número 8. Increíblemente, 14 años antes de la tragedia, Morgan Robertson escribió una novela en la que predecía el terrible accidente, razón por la que para muchos es considerado un verdadero profeta. En su libro titulado El naufragio del Titán, no solo plasmaba la historia del barco más grande conocido hasta ese momento, que chocaba contra un iceberg en medio del Atlántico, sino que también revelaba varios detalles del triste suceso. El libro fue publicado en el año 1898. Número 7. La reservación en una suite de primera clase costaba la impresionante cantidad de $5,000, mientras que la litera de tercera clase costaba alrededor de $200. Número 6. En la embarcación se registraron cerca de 12 razas de perro a bordo, entre ellos Gran Danés, Pekinés, Pomerianos y Poodle. Lamentablemente solo un pomeriano y un pekinés pudieron salvarse gracias a que sus dueños lograron subirlos a los botes salvavidas. Número 5. La última sobreviviente del Titanic murió en mayo de 1999 a los 97 años. Su nombre fue Milvina Dean y tenía tan solo 9 semanas de nacida cuando ocurrió el accidente. Para salvarla, su madre la metió en un bote salvavidas envuelta en un costal de correo. Número 4. Aunque se estima que en la terrible tragedia murieron cerca de 500 personas, solo fueron encontrados 300 cuerpos. El resto de los cadáveres quedaron flotando en la inmensidad del mar. Número 3. El menú de primera clase servido durante la última noche consistió en un inmenso banquete de 10 tiempos que incluía pescado fletán con salsa de gambas, filetes de pato con guisantes y flan. Número 2. A pesar que el Titanic contaba con la capacidad de transportar más de 60 botes salvavidas, por alguna extraña razón, la embarcación solo se equipó con 20, algo que le costó la vida a cientos de tripulantes. Número 1. Entre los pasajeros del barco se encontraba a bordo un solo mexicano. Su nombre era Manuel Uruchurtu Ramírez y se desempeñaba como diputado. Al encontrarse en primera clase, el hombre tuvo derecho de preferencia en el bote salvavidas. Sin embargo, él decidió ceder su lugar a una mujer que cargaba a su recién nacido y suplicaba que le ayudaran. Lo único que este caballero le pidió a la mujer fue que fuera a Veracruz y le explicara a sus hijos y esposa lo sucedido, así como que les diera un último mensaje, que los había amado toda la vida. Un acto realmente heroico y de valentía. Soy Víctor González.
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